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1: Son las 8 con 3 minutos.
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5: Son las 8:08.

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1: Son las 8:32.

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1: Son las 8:47.

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1: Son las 9 con un minuto.
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2: Son las 9:15.

¿Qué tal? ¿Cómo les va? ¿Cómo están? Un gran saludo para todos nuestros amigos y amigas que están en la sintonía hasta ahora junto a nosotros, a todos los que están ahí en la compañía de la radio a través de Radio Kenak 107.1 en www.fmradiokenak.com. www.fmradiokenak.com. Saludos ahí para todos, para todas. Saludos también para los colegas de Radio Coloane 92.3, allá estamos, y un gran saludo ahí para todos nuestros auditores y auditoras. Nosotros estamos acompañándole con toda la buena música. Hoy día, dos. Hoy día saludamos a todos los Moisés. Están onomásticos, así que un gran saludo ahí para todos los Moisés que en el día de hoy están de onomásticos. Ojalá lo estén pasando sumamente bien. También salud para los que están de cumpleaños, los que están celebrando algo especial. También hoy día le damos un cariñoso saludo. Comenzamos. Buena música, programación totalmente en vivo para ustedes, para nuestros auditores y auditoras que están hasta ahora en la sintonía. Usted que está en la casita, acompañándose, haciendo una que otra cosita, o uno que otros quehaceres, dijo. Un gran saludo para todos nuestros auditores y auditoras que están hasta ahora en la sintonía junto a nosotros. Vamos a la música, vamos a seguir con toda la buena programación acá en la radio Kenak 107.1, en su programa El Club Musical.

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1: Son las 9:30.

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Eso es muy bien, ahí estaba ese lindo tema musical a esta hora de la noche. Son las 21:36. 21:36. Estamos acompañándole con toda la buena música. Oye, a ver si luego buscamos la información del tiempo.

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1: Son las 9:47.

Ahí estaba ese temita musical a esta hora de la noche. Buen tema musical, ¿eh? Para todos nuestros auditores que se acompañan de nosotros. Ahí estaba ese temita musical a esta hora, aquí en la radio, para todos nuestros auditores y auditoras que están a esta hora en la sintonía junto a nosotros. A todos los que están ahí en la compañía de Radio Kenak 107.1, aquí en la comuna de Quinchao, ¿eh? Saludamos a nuestros amigos y amigas que nos escuchan en las diferentes islas de la comuna de Quinchao. Los amigos que nos escuchan en Alao, en Apiao, Shaolinek. A los amigos que nos escuchan en Kawash, Teuquelin, Lilin, Merlin, Kenak, un gran saludo, ¿eh? Jingua, un gran saludo para nuestros amigos de Jingua que están en la sintonía también junto a nosotros, ¿eh? Vamos a seguir con la música, vamos a seguir con toda la buena programación. También saludamos a nuestros amigos de Achao, en las partes ahí donde llegamos a Achao, los amigos de Tenaún, por ahí llegamos también, así que le damos un cariñoso saludo. 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Son las 21 horas con 49 minutos.

Estamos de regreso, ahí estaba ese temita musical a esta hora de la noche. Sí, buen tema musical, ¿eh? Buen tema musical. Ahí estaba la arrogancia de los peregrinos del amor. La arrogancia. Habrán señales, ¿cierto? Ay, sí. Siempre hay señales. Vamos a seguir con la música. ¿Hoy cómo se viene mañana?

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1: La arrogancia. Vamos a ver para el día de mañana. Dice lo siguiente: va a estar nublado durante todo el día. Mínima de 3, máxima de 9 grados. Para el día viernes, nublado y chubascos aislados, variando nubosidad parcial por la tarde. Una mínima de 5, máxima de 10 grados. El día sábado, mínima de 2, máxima de 11 grados. Despejado por la mañana, también por la tarde. Para el día domingo, despejado con una mínima de 0, máxima de 12 grados. El día lunes, mínima de 1, bajo 0, pero va a estar despejado. O sea, se viene el tiempo bueno, pero también se viene ahí lo que es los fríos. Para algunos. Oye, si te das cuenta que otro... ¡Ay, qué frío que hace! Siempre escuchaba eso yo. ¡Ay, qué frío que hace! ¡Madre de Dios! Ya, vamos a continuar con la música. Seguimos con lindas canciones a esta hora de la noche. Usted escucha Radio Kenak, que es su programa, El Club Musical. Y nos sigue ahí nuestros colegas de la Radio Colbane 92.3.

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1: Son las 10 con 5 minutos.
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5: Son las 10 con 9 minutos.

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2: Son las 10 con 19 minutos.

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1: Ahí estaba ese lindo tema musical a esta hora de la noche para todos nuestros auditores y auditoras que están hasta ahora en la sintonía junto a nosotros. Muy bien, ahí hay saludos para todos nuestros auditores y auditoras que están en sintonía junto a la buena música y a la programación de la radio a través de Radio Kenak, Radio Coloane 92.3, 107.1. 107 razones para estar junto a nosotros. Claro, con toda la buena música, toda la buena programación hasta ahora. Usted que se acompaña, usted que está ahí en la sintonía, señora, señor, caballero, caballa, no. Suena muy feo eso de caballa. Hoy día llegamos como... No, Michael Jackson, no. Hoy día llegamos como quisimos llegar. Un gran saludo, un gran aplauso para todos nuestros auditores. ¿Cómo están? Saludito para todos los que se están integrando a la transmisión. Buenas noches, me dice la Antonella, la papi chulo. Saludos, papi chulo, dijo alguien. Papi chulo de Don Nelson. A ver, ¿quién más? Vámonos conectando, cristianos de Dios, hermanos, hermanas. Vámonos conectando, hoy día de, recuerde que es día de junta de diezmo. Hola, dicen por acá, hola pariente, saludos desde Rengo. Hoy día juntamos el diezmo cristiano de Dios, 13.990. Ahora si paga con RuPlay le hacemos un descuento que tiene 11.990. 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Saludos de Casablanca, dice por acá. 11.990. Saludos para Marce, saludos desde Puerto Montt. Saludos para Cata de Chaitén. Saludos a Casablanca. Hola, me saluda, dice fotografía, Seba. Saludos para Seba. Ay, cabrito chico, ándate a acostar, ya. Por favor. Ninfa dice, hola, buenas noches, le deseo un gran programa. Saludos a todos los conectados, saludos, Ninfa. Cristiana de Dios, nos ha hecho junta, ¿cierto? No, porque no, si no, sí. Corre susto con la junta hoy. No te olvides, día sábado. Luis Oscar dice por acá. Saludos desde Puerto Madrid. Sin comentarios. Mejor no digamos nada. La Edith, ¿cómo está? Por los españoles le ganaron los argentinos. Lo golearon. Hoy día llegué con ganas de pelear. Dijo alguien por ahí que alguien me lleve la contraria. Saludos a de Argentina, Elba y Martín, saludos. Pato Carlos dice, no está con el pelo mojado hoy día, no. Hoy día no mojamos nada el pelo, que no. Sí, no. Saludos a la Edith, dice, apareció la Edith, sí, apareció, cristiano de Dios. Saludos desde Chiloé, dice por acá Edgar. Raúl Alfonso dice, hola, envíale un saludo a mi amor Viviana González, que hoy día está de cumpleaños, decirle que la amo mucho. Le comento que me secuestraron alguien. Dice la Edith que lo secuestraron cristianos de Dios. Hoy día tengo ganas de pelear, que alguien me lleve la contraria. Pues los españoles le ganaron a los argentinos. ¿Cierto, Edith? Salí como carda más rato. Me extrañaron. No sea. La Teresa Mancilla dice, hola, buenas noches. Salud, ¿cómo están? Salud para usted, igual, cristiana de Dios. Salud para vos. La Mercedes, saludos. Buenas noches, saludos, dice. Y vos te bancas, dice. No. Tengo ganas de pelear, ¿ah? Tengo ganas de joder. Díaz, dice por acá, hola, ¿cómo está usted? Bien, ¿y tú, cristiana? Saludos desde Villarrica, dice Miguel. Los españoles le ganaron a los argentinos. Qué jodido que eres. Como quieras y donde quieras, dice. Ya se molestó ya, ¿eh? Buena, buena, saludos para Felipe. Yo no me arrugo, dice. Yo no me arrugo. Saludos por Cristiano de Dios de Talcahuano. Saludos, ¿cómo estás, amigo? Llegó el Gino, dice por acá. Hola, hola, llegué, andaba justo, andaba en la, jugando la pelota. Con los españoles, ¿cierto? Jacob dice, hola, saludos, Laja, bio, bio. Saludos a su familia, dice que se encuentre bien. Igual para Teresa Mancilla, un gran saludo para usted, ¿eh? Tanta sangre este. Tiene el... Saludos, saludos para Walter. Walter dice, ¿cómo está? Me dice por acá, bien, ¿y usted? ¿Cómo andamio? Un saludo a mi hijo, este, mis hijos, Pascal y Lucas. A mi esposita, la Sara. Saludos para la Sara. Qué lindas cejas tiene, dice este Felipe. Cuidado con mis cejas, ¿eh? No me la estén mirando a mí las cejas. Yo no soy así. Dijo alguien, mi cucharón ya está ocupado. Jodieron lo más. Saludos para Ilse. Ilse, buenas noches. Saludos a todos los oyentes desde Argentina. No te olvides que tengo el chaleco y que menos cante un gallo, dice. No, pues ya el mío ya cantó ya, Cristiana. En la mañana. Y no llegaste, no llegaste, ¿eh? Ay, qué lindas cejas tienes dentro tú. Saludos para la Miriam, Miriam, Miriam. Esta es otra Miriam, sí, no vaya a pasarse esa película después. Nicolás dice, saludos a mi hermano Alejandro Rocha, también locutor ahí en la radio, sí, el conquistador en Castro. Cada cosa que sube de repente es Cristiano igual, ¿eh? Le cuento, dice, que le dimos, dice, el raje a la pincoya. Nada, a mí no, esas cosas no me importan, Cristiana de Dios, la verdad que te nos representa mucho que digamos, porque si se anda peleando. Aparte, eso estaba arreglado, Cristiana. Oye, oh, Olena, ser igual. ¿Con quién perdió Argentina? Con los españoles. Por ahí están tapando mosca. ¿Y cuándo dan la quincena? Dice que no me queda plata. Gracias por el saludo, dice la Miriam. La Cristina dice, te dicen que soy Cristina. Yo igual sé, te dice que yo soy José. El que vino se fue, dice. ¿Cómo está don José? Pase una linda fiestas patria. Hoy día tengo ganas de pelear. Tengo ganas de que me lleven la contraria. Así amanecieron algunos, ¿eh? Saludos para Magali de José Emilio Walker. No, te lo era José Emilio Walker, ¿eh? Saludito. Margarita, saludos de Punta Arenas, dice Cristiano de Dios. Tiene que importar nomás ya que es de Chiloé, dice por acá. Sí, porque es de Chile y no participa, dice. Nada, igual nomás, dice. ¿A dónde? Si lo van a dejar ganar. Acuérdate que no va a ganar. ¿Cuándo iba a ganar, pues? ¿Y cuánto pagan, dice este el otro? Ese es el nuevo peinado, dice, para adelante, pariente. Para adelante, ya. Saludos, pariente, desde Coquimbo. ¿Cuándo pagarán? Dice por acá. No sé, por Cristiano Dios, ¿cuándo te pagarán hoy? La. Juaco dice por acá, saludos a mi pariente Jeremy, que hoy le saltó la liebre, dice, y anda livianito. Me vine a acordar de alguien. TikTok dice por acá, saludos a Copiapó, Vladimir. Buen programa, amigo, ¿eh? Saludos. Shelo dice saludos y un bel octava región. Es el eso, no tiene nada juicio. Lalo Godoy dice buena, saludos de acá desde Puerto William. Cuidado, dice, cuidando la frontera. Tengo a la venta, dice, perfume árabe. Oye, ¿no tenía perfumes españoles? Sí, la Edith dice que tiene perfumes españoles con aroma español. Dice que cualquier cosa manden MMP, dice. Llevo al punto de encuentro con la escoba. Daniel Antonio dice saludos de Ricky Noa. Javito, dice por acá. ¿Qué dice? Saludos de Hondo Pidén Gancho. Buena por Pablo Aguilera de la Isla. Te peinaste con la ventana abierta, dice Chico. No, saqué mi cabeza en el vehículo, nomás me peiné solo. El Chico menor no se desapareció, recién llegó usted, pero perdió, ¿eh? No te olvides contarme la historia que me ibas a contar por Cristiana, vos te estás solo aleja nomás. Gracias, Alicia, por hacérmelo recordar, ¿eh? ¿Ya por cuánto? ¿A qué hora me vas a contar la historia, Cristiana, de Dios, qué fue lo que te pasó? Yo, por intuir, yo creo que te caíste en algún otro lado, ¿eh? Y no fue precisamente acá en la isla. Bueno, igual te fuiste a caer allá en Argentina, yo creo. ¿O te quedaste allá? Saludos a todas las chicas malas de la isla, dice. No, si no lo va a contar, Cristiana de Dios. Ya, pues cuente la historia, cuéntale, sí. Habemos 90 personas ya, Cristiana de Dios, cuéntalo, apúrate. Exigimos, dijo, respeto. Claro, que ya dejaste lanzar la piedra. Cállate, chica, al diablo, dice. Cállate, chica, al diablo. Ya, Cristiana de Dios, apúrate, por el cristiano que tanto te... Saludos de Quillota, dice Quinta Región, que tanto te... ¿Qué fue por Cristiana de Dios? ¿Dónde te caíste? Hay que preguntar dónde se cayó, porque la verdad es que no se está cayendo. La Cristina dice, te dicen Cristina, una canción de Los Charros, cualquiera nomás, dice, no, yo hoy día... Ranchero, Cristiano de Dios. Y la Nancy dice... Ah, no sé dónde andará la Nancy Cristiana de Dios, pues yo qué sé. No, yo no te toco tierra mala hoy día, hasta que me lo cuentes.
0: Hola, pues, compadre.
1: Cállate, voy.

0: yo puedo dar.
1: Si no, te voy a decir que ganaron los españoles. Malo, malo, malo eres, dice. Yo le tengo una novedad, dice. La Alicia, vamos a ir a la guerra con Argentina. Sí, si quieren pelearnos nosotros, los argentinos, los chilenos. No todos así, pues. Si no todos están de acuerdo. No, no se habla de pelea, de política, nada acá. Y no me vengan nada a acusar al político acá.

0: quiero igual. Saludos para los Temerarios del Sur, saludos.
1: Yo a todos los quiero igual. Todos son angelitos y los llevo aquí en el alma. Pero hablé...
0: No sé si eso lo dijo este tu presidente, Cristiana. Saludos de los Andes, dice por acá Cristian Rodrigo.
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0: Yo ya tengo el arca, Cristiana de Dios, ¿ah? ¿Eh? ¿En serio? Si no, si tu presidente, ve que no estás informada. Saludos a Jacqueline Castillo, dice de Chañaral. Saludos del Alto Bío Bío, dice Ralco, Ralco. Perro. Saludos a los malitos palcatres, dice de la ahí de tu radio. Sí, campo y tu... Angelito, igual que el locutor de la radio, dice. ¿Y qué animal llevas al arca, Cristian? No, los políticos no, porque esos no son animales. Cállate, Cristiano, cállate.
1: A todos los quiero igual.
0: Oye, los políticos se lo están llevando los el Caleucha. Igual tengo mi duda, no va a decir que hagan algún trato con el Caleucha abajo. Buena música, amigo, dice Amaro Mesa. Que este impresentable, dice el presidente que tenemos. Saludo para Cristian, Cristiante, como sea, dice buenas noches, dice compita, locutor, un crack, un genio.
1: Oye, Sorullo,
0: del Catre, ¿no? Saludo para Henry. Se dice Cristina, quiero mandar un saludo a la solución de Ancud. Saludo para la Cristina. Hoy nuestro amigo Aguilano apareció en Navidad.
1: Y aquí...
0: Anoche tuve un sueño.
1: 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Y él con el negro cargó. Ella se fue con los ocho. Y él con el negro cargó.
0: Marco Rogel dice: principalmente lo de París están como la tabla del. No hablamos de política acá, no hablamos de política. Mira, cuando inventemos un programa y tengan que pelear los políticos, ahí les damos con todo. Después los políticos haciéndote una demanda. Y se sienten ofendidos.

dicen que los locutores rompen catres. No, dicen que Cam va a romper todos los catres. Saludos, Boca Seca de Fresia, dice por acá. Saludos a Víctor de Henry. Soñé que era un árbol, madre de Dios. Oye, ¿qué árbol era, Cristiana? Apuesto que el árbol estaba ahí nomás. Sí. Cumpita, un genio, dice. No cambies nunca. Ponga una buena cumbia, Cumpita, dice por acá. No te conviene. La, la, la, la, la. Ah, hay viento, dice. Saca sus propias conclusiones. Paro nacional 5 de septiembre. Muy bueno eres, dice. Usted, Cumpita, es un genio. No cambie. Sin comentarios, dice. Sí, sí, son mentirosos. Sí, eso es verdad. Cristian, saludos. Ay, los pelas dicen con. Sí, ahí sí, pues. Era un bingo, dice por acá. Ahora, ¿a qué hora llegaste? No, yo llegué temprano, Cristiano, a 10:30 ya estábamos acá. Saludos para nuestro amigo Aguilar. ¿Cómo está el chofer estrella de Comercial Ascencio? Se puede decir Hernán, ¿no?

Te le cuento un secreto. Ya, pues dale, pues Cristiana, estamos todos en confianza, dale más. De aquí del programa no va a salir. ¿Cierto, chiquillo? Pero no se lo diga a nadie, claro, pues. Dale más, Cristiana, Dios, yo no se lo voy a decir a nadie. Ya pues, dice, ya pues. Saludos de Santa Cruz, dice Claudio Guerrero. Ya pues, ¿a qué hora lo cuenta? Bueno, me arranco, dice, me arranco. Ponte pa'l monte. Dele con el secreto, no sé si secreto, para mí que lo cuente. Sí. Saludos de Shaitén, dice acá, escuchando la buena música junto a mi amigo Luis. Lenny dice: me voy por donde la María Soledad. Sí. Parece que por ahí por esos montes fue hoy. Se arranca con los pavos para el monte, dice. No, mejor dice: me voy para Caguas. ¿Habrás dejado algún amor por ahí?

0: Jaite Chico dice este.
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0: me hace desear, dice, me hace desear. Con esas canciones, dice, con esa música me dan ganas de tomarme una chicha, porque. ¿Cómo se llama el gato?
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0: Ya pues eche para afuera, dice Ramón Lainer, eche pa' López, perdón. De Lainer López te cambia mucho, pues López. Dice, ya pues eche para afuera, ya pues dite, eche para afuera. ¿Quién es el amor secreto que tienes acá en Chiloé? A ver, por Kawash parece que es el amor secreto, ¿ah? Por último le ponemos una de Ricardo Arjona, es el taxista donde le miraba las piernas. Pasado bala.
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0: Dice que yo estoy tomando un ¿qué cosa? Dice que está tomando un arenado.
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0: Me encanta su programa, dice por acá. Gracias, gracias. Yo no creo que sea el locutor el amor secreto. No. Soy joven, por cristiana de Dios, soy joven.
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0: Y las piernas y un poco más. Sí, no, y ahora para ser taxista, cristiano de Dios, tiene que mirar bien. Parece que mide otro tipo de piernas. Ay, ay, ay, ay. Buen peinado, pariente, dice. Saludos para Luis Luis. Que lo cuente. Se agarró porrazo. No me dicen, le dicen, ¿qué cosas te dicen las sarampión? Ay, ya, el rumpi chilote dice por acá, Cam. Saludos a la Merced, el sarampión ataca a los niños. Dijo alguien colágeno. Saludos desde Cucao, dice, soy Víctor. Y yo José.

0: ¡Eso! Hola, don José. Hola, pequeña sarampión. Saludos a Manuel. Manuel, no se puede decir esa palabra, Manuel. El de las botas negras.
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0: puerta abierta. Saludo de Copiapó, dice por acaso y Elizardo, buenas rancheras. Saludo desde Patagonia y en Carretera Austral, Marcelo. Yo tenía un novio en Quinac que se llamaba Manuel. Hay varios Manueles, ¿ah? ¿Eh? No voy a decir mejor nada.
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0: ¿Cuál es de los que hay acá era? ¿Qué sector vivía?
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0: No, mejor te quédate callado, Cristiano. La la la la, el primer acto dice un pájaro se para en las manos de un león. Ya se. La la la, pero ahora debe estar casado. Saludos, saludos, saludos para Carlos Andrés, dice, saludos desde Guillón Chiloé, dice a la. ¿Cómo se dice? A la Nahuelquín Joana, saludos a Joana Nahuelquín. Sobre el camino, dice por acá Raúl, salud desde Cucao.
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0: Huentemó, dice por acá, aquí con el amigo Mirko, saludo, ¿eh? Juan Carlos dice, hola amigo, un saludo para todos los sapos, dice de la U. Que pronto se quedarán sin nombre. La Edith le presentaron el mafia de,
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0: Pariente de este Mauricio. Que son malos, que son. Ya. Toco dice por acá, hola amigo, hace rato que está cargando. Estaba cargando el ISO, saludos de Puerto Aguirre. Compita, saludos, ponenlo. Saludos a los que le ponen cacho. Saludos amigos, saludos, saludos. Alejandro dice, saludos desde Purén. De Marco, Marcos Concha, saludos para Marco Antonio. Saludos, buenas noches, pescador, pecador, saludo. No, pescador, no, yo no soy pescador, ¿eh? Pecador, tampoco. Kenquita dice por acá. Hola amiguito, dice, saludo desde Talcahuano. Saludo amigo de este. Saludo amigo, dice Miguelito de lo Barnesía, Barnesía, Barnesía. Saludos desde Angol, Nelson. El animador es pecador, dice. No, yo no me metan en sus cosas. ¿Eh? A mí no me metan en esas cosas. Saludos para Francisco Javier. ¿Cómo está Francisco Javier? Pues los españoles le ganaron a los argentinos. La Didi fue testigo de eso. Qué jodido quiere, ¿eh? Saludos, dice por acá, saludos amigo, muy buenas noches, muy buena música. Mándale un saludo a mi hijo, este, Bauti, de Pablo. Pablo, este, Quintanilla, dice, saludos de Machalí. De San Antonio, dice Francisco Javier, claro pues.
3: 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Mira nomás cómo está la condenada.
0: Me puede tocar la canción, este, pero... hola compitas, desde Puente Alto, dice por acá. Saludos Puente Alto.
3: 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A eso.

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1: Eso, dele nomás, dele.
2: Ahí le voy.
1: Víctor Carvajal dice un saludo a Milena García Ramírez de Quinta Normal. Faltó peinado de ayer. No, hoy día ya no me quise peinar la cristiana. Dios, imagínate.
0: 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Mando.
1: Allá, hola. Saludos, José Orellana. Dice saludo de Padre Hurtado. Saludo, a ver, mándele un saludito. Saludo para Laura C. Figueroa. Saludito, Rosy. Saludos también. ¿Qué pasó ayer con su peinado? Dice que no me comentan. Florida, te lo perdiste, po. Florida. ¿Qué pasó con el peinado de Elvis? Don Nelson no llegó hoy día. No, parece que no. Hazme, dice por acá. Saludos de aquí, desde la carretera austral. Corazón. Comuna de Gualeguay. ¿De qué parte me perdí? De muchas partes, pues, cristiana de Dios. Oye, hasta baile hicimos anoche. ¿Cierto, Alicia, que bailamos?
3: A ti.
1: Saludos desde Arica, dice por acá. Saludos, Arica. ¿Qué pasó ayer con su peinado? Dice que no me comentan. Florida, te lo perdiste, po. Florida. ¿Qué pasó con el peinado de Elvis? Don Nelson no llegó hoy día. No, parece que no. Hazme, dice por acá. Saludos desde aquí, desde la carretera austral. Corazón. Comuna de Gualeguay. ¿De qué parte me perdí? De muchas partes, pues, cristiana de Dios. Oye,

0: Me late que le quedó grande la yegua a Manuel. Ponen la mal portada, dice por acá. Por un ingrata, por un ingrata. Madrid. Dios mío, señor Jesús, estuvo hot. Totalmente cristiana de Dios hoy. Llegamos a 3.000 cristiana de Dios anoche y me hizo un baile. No es que te lo perdiste.
1: ¡Horrible! ¡Horrible!
0: Mi chiquitita. Eliseo Guevara hoy estuvo con el peinado de Johnny Bravo, dice. Falta que bailes la Macarena. Tito dice, saludo para Ivonne de Coronel. Ay, saludo amigo desde YouTube, dice Juvenal. Dios dice, ¿y cómo no me llamaron? Ah, no sé yo, porque vos tendrás tus corresponsales, porque...
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0: La, la, la, la. Un saludo a mi flaquita, dice Milena García. Está grabado, tocayo, eso fue en el año del mundial.
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0: Sí, cristiana de Dios, tremendo baile que mandé anoche. Y tú te lo perdiste, bueno, está. Ya fue ya. Dios santo, Señor Jesús, Madre de Dios, Nazareno de Dios. Todo se la mandó la cristiana.

0: Saludos para nuestro amigo Marco. Para la próxima, te hagan sonar mi sed. Mi celular, ¿no?
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2: Adolorido.
0: La Isidora, si la Isidora pasó, ¿ah?
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0: Tanto bailar, dice, pariente, terminó donde las cariñosas del divino infierno. No, ese van ustedes nomás, yo no voy. Ay, que me lo jodí. Oye, menos mal que no, acá no hay cariñosas, digo, joder nomás. Saludos para Joana, buenas noches. Eso. Tómate un Adrián y los dos. Tócate unos Adrián y los dos negros, ¿no? Pero es ranchero,
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0: Mañana podría aceptar

0: Porque es ranchero de ahora, pues.
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0: No, no, pues ranchero antiguo. Los Reales del Valle, cualquiera, por ahí está sonando, ¿ah? ¿Eh? Un saludo para Patricia desde Huite, de Juan Carlos. Los amigos de Loica.

0: Carito 7, buenas noches, saludo para la Carito 7. Un tema de Kathy Milay.
1: Sí, muy bonita.
0: Hola, tocayo, un saludo para mi tío Loni, dice. De la mejor fonda en San Patricio.
1: Muy bonita.
0: Luis Antonio Alarcón dice: hola, saludo a Chasquilla. Sí. Juan Alvarado dice: camino sin regreso, los manantiales.

algo de los manantiales. Los hermanos Sandoval. Saludo al jardinero Willy de los Simpsons. Algo de los reales, o sea, los rancheros del sur. No, pero una mapa cristiana. Tócame algo de Guadalupe del Carmen, ese tipo. Sí,

0: Morena de 15 años.
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0: Gracias por el saludo, dice, de nada. Saludos para Luis Pinoza. No quiere poner ningún tema este hombre. Dice, Dios mío, hoy día está terrible. No, hoy día quiero que tú me lleves la contraria. Luis dice por acá, saludos desde Cumpeo, séptima región. Saluda, mucho éxito en su emisora. Gracias, Carito. Carito 7. Acá nada de política, dice, arriesga querella don José. No, porque si imagínate, empezamos a hablar de lo político hoy, este nos saldría todo lo malo que... Puede mejor ni mencionarlo. Pedro, saludo para Pedro. Bueno, dale, más empecemos. Se parece... ¿Qué pasó con la gominola? Vos dices, decís derecho, dices, yo te digo izquierdo. Pues los españoles le ganaron a la Edith. Un saludo para Cristian, José, Felipe y Sebastián de Puente Chacao, dice por acá. Saludo Oscar, Oscar dice, saluda al amigo Luis Lenis.

Le están subiendo al columpio, dice la locutora. Dios mío, ese tema se baila a la corrida, dice, tan rápido que iba a ser. Saludos, José, de aquí, desde Puerto Montt. Buen programa, dice Chris. Saludo para Pedro. Pedro dice, saludo a Chaulinega, la señora Mirta de Pedro de en Talcahuano. Saludo. Un saludo a mi señora Mariela, dice Mora, 20 años de casado, dice 20 años, dice que se lo ha aguantado Cristiano de Dios, 20 años. Un saludo para todos los trabajadores, dice, del aeropuerto de Mocopulli.

0: Él debe ni un respeto con el tío conductor, dice. Un santo, sí. Ay, que aguante Dios, 20 años, dice. No, dice la Edith, 20 años, no, no, no.
1: La policía, no.
0: Ah, no sé, ahora otro. Saludos de Valdivia, dice por acá. La la la la la la. Saludos para lo, Prado, dice Teniente Cruz. Gino dice, saluda a mi señora Alessandra, anda, dice. Don José dice que era un tema ranchero en los Tigres del Norte, cualquier tema nomás, cristiano de Dios. Bueno, ahí le vamos a buscar algo. Pues órale, mano, pues córrale.

Claudio dice, muy sufrido en 20 años, muy sufrido. Madre Dios. ¿Cómo saben? Ah, dale, saludos. A ver, ¿qué dice por acá? A la juiciosa dice, ¿cómo está, amigo? Saludos para Errante por la Vida. Alexis Rivera dice, saludos a Puerto Montt. Te pido un tema de los Pincheira. No, que hoy día no toco los Pincheira porque estamos en música ranchera antigua. Saludos a Puerto Natales, dice Francisco Álvarez, el Panchito. Saludos para Panchito. Dicen que los matrimonios caducan, dice la Edith. El tuyo a lo mejor tenía fecha de caducación. Hoy tengo ganas de ti, dice Alexis Rivera. Ah, la canción debe ser. Este cristiano dice, se parece cada vez más al hombre. No, yo quiero parecerme al cavernícola. Y yo acá 30 años con esta otra juiciosa, dice este, madre Dios. Simón dice por acá, un saludo para mi compadre, dice Juan. Que siempre, que el, ¿qué cosa dice acá? Que siempre, pariente, siempre. Buena, Cross, saludo para Cross, dice por acá, que dice Cross. A ver, buena pariente, llegué tarde hoy, ¿cómo están hoy? Bien, cristiano Dios. La sed que hace, dice por acá. Viste que tantos años es un sufrimiento, dice la Edith. Vos habrías sufrido, cristiana de Dios, por lo mejor, claro, con las caídas sufriste acá. No es fácil andarse cayendo todos los años. Luis dice, saludos desde Cumpeo, el pueblo temático, dice, de Condorito. Saludos, buen programa, un abrazo. Un tema de los amigos de Loica, destino, mi destino es sufrir.

Sobaos del Puente Chacao. Un saludo para Pato Carlos, dice por acá Luis Antonio. Fecha de vencimiento, dice, tenía. Teresa Mancilla, dice por acá la Teresa Mancilla. Saluda a todos los que escuchan la radio. Gracias, salud también, ¿eh? Fuertes declaraciones, dice. Caducan cuando muere la diuca. Paso las horas, paso la diuca. El locutor cada vez se parece más al náufrago. No, yo quiero salir ahí de la otra tumba. Hola, pariente, dice Luis. Salud para Luis. Un saludo a Juan Pablo. Juan Pablo dice un saludo a mi primo Juan. El Luis que ayer tomamos unos vinos, dice, quedó durmiendo en el piso. Sufrí, dice, a mares, dice la Edith. ¿Con las caídas? Sí, no, sí, es verdad. Se sufre cuando se cae, ¿eh? O sea, quedan todos azules ahí. ¿Cierto, Edith? Ella sabe de conocimiento de caída. Un saludo a mi amorcito Mariela, dice por acá. Yo me junté a vivir con mi señora cuando tenía 18 años, ella era de 15, ya son 21. Qué paciencia, dice, qué paciencia. No, pero te juntas por Cristiano Dios para tenerle paciencia. La rollo todos pelados, dice que qué hola, Edith. Todas las semanas se caen, dice, sí. Hola amigo, ¿cómo estás? Saludos. Carito se ríe. Javi dice un saludo para Alejandro de Lingay, eso es. Saludos de Puerto Natales, dice Patagón. Saludos a la Carito, dice Cris. De rodillas, todas las rodillas peladas, azules, cristianas de Dios, dice que quedaba la Edith. ¿No tendrías alguna manta cristiana de Dios para irte arrodillada en cualquier lado? Y... Saludos para... ¿Dónde? Póngale entre peras y bigotes, dice, al otro lado de la cordillera. Luis Miguel saluda a los bigotes. Catamarca, dice, Catamarca. Dios mío, dice, unas criaturas eran... Dios. Desde saludo desde Wilson, tu amigo Wilson. Saludos, Wilson. Wilson, no ni. Nachito, hola, ¿cómo estás? Dice, hola, tío. ¿Cómo estás? Salud para Nachito. Expreso, dice por acá. Un saludo a mi morcita María Violeta, dice, de Los Ángeles. Pedro dice, Pedro Correa de Pichilemo. Saluda a mi señora, dice, cayó dos veces esta semana. Madre de Dios, tienen que tener cuidado nomás con las caídas, no se vaya a fracturar. A ver, Poche dice por acá, saludos desde Puerto Chacabuco. Sebastián dice, hola, saludos a la isla Meolín, al amigo Panchota y al amigo Sordeque, dice, de Caleta La Arena, por favor. Un saludo de Comodoro Rivadavia. Rompió la rodilla, dice. Sí, parece que sí, andaba puro rompiéndose la rodilla esa cristiana. Edith, ¿por qué te rompía tanto la rodilla, vos? Tenía manta, por eso iba acá, wey. Saludos de Puerto Mercedes, dice Bustamante, saludos. Yo me caí arriba de las pipas, dice. Tiene la rodilla todas peladas, dice Cristian, saludos para Cristian. Desde Valdivia dice, quisiera saludar a María Linay, dice Linay. Mi esposa, saludos. Saludos, náufrago, y a Wilson, dice. Saludos, dice, a los conocidos de Castro. Un saludo a mi tía, tía Tere, y al tío Joche. Pero estoy enamorado, dice, de ella, como si fuera el primer día, ¿eh? Cada día más bella, dice Gino. Sí, nos fuimos a la lancha, dice don Hernán Aguash. Para las matas, había entendido, había una náquia. No hay que se malinterpreta. Saludos desde Villarrica, dice por acá. Fue la Did, va a ganar la guerra, dice, de Chile y Argentina. Me late que andaba mariscando pinuca. ¿Quién la edita? De rodillas puede haber sido andando seguramente, ¿ah?
Por si igual. Saluda a Luli, dice, el bueno para la changa, dice Sergio. Mejor que ponga un cojín, dice, para las rodillas. Y seguramente cuando llega a la playa, acá hay una pinuca. Y como, ¿cuánto es? ¿No lo pudo pillar?

ese sufrimiento. Este está mejor, este está mejor. Espérate, espérate. ¡Eso! Ahí sí, pues ahí sí, ahí sí, ahí sí. Bustamante dice, saludos de Puerto Montt, de parte de la Mercedes. ¡Saludos, Mercedes! ¿Cuál es la católica, no? La Edith Alicia Janet, de eso no se pregunta, dice, es más que obvio. Saludo a mi vecino, el loco Fabián, dice Sergio. Este, yo no, iba al mariscal, dice Picoroco y Erizo. ¿Dónde están los erizos? Dice.

0: Está de turno la tía Edith, dice por acá.
1: Sí.
0: La pinuca se esconde, dice la Alicia. No es vos, que igual lo han dicho Cato Cristiano, ¿eh? Parece... parece que sí, ¿ah? ¿Eh? Pasado un ratito por acá, dice, me tengo aquí, saludo a todos de Santiago, éxito, nos vemos, saludos para Carito, Carito 7 de Santiago. Este es otra carita, este es otro carito, no es la que me dé la nave. No, porque la otra es de acá, de Júpiter. Y no se ha conectado. Sí, parece que me agarraron para la punta, dice, saludo a la Titi y a la chaparrita, ¿eh? Sergio. Algunos nos pillan, algunos no pillan pinuca ni picoroco. Como sabe ella que se esconde. Buenas noches, dice, recién llegando, dice, una truqueada, dice, donde los parientes, ah, le dimos como güey, dice, dañino. ¿De dónde es la radio? Nosotros somos de Marte. Sí, dice, no hay nada, dice la Alicia, ¿no es? Buenas noches, dice, este...

De Estados Unidos, dice aquí en la radio. Somos de los españoles. Braulio dice, saludo, hola, saludos Braulio. Estamos transmitiendo desde España, toda la música ranchera.

0: puedo pedir cualquier tema, dice, o tiene que haber alguna dinámica. No, pura ranchera, ¿eh? Hoy día es ranchera, ranchera antigua. Pablo dice, buenas noches, saluda a la comuna de Alto del Carmen. Para la pinuca chica, mejor nada. Dije, contra pinuca chica nomás la Alicia, ¿eh? Grande no había. Y esas cosas ella no lo comía porque eran chicas. Toño dice, hola, hola, puedo saludar a mi señora Yasna, somos de la Unión, saludo para Yasna. Sergio dice, saludo a Poche de Puerto Rico. Luis Aro dice, buenas noches, amigazo, saludo a anda gente chilena de su carretera de sur a norte, ¿eh? Le pido un tema, dice, los hermanos Sandoval, ay, chaparrita, dice, Dios mío, Alicia, yo que encontré una vez una grande, dice. De esa vez nunca más dice que lo volvió a encontrarse. Fue la única grande que comió, dijo. Pinuca, pinuca. Wilson Priete dice, de Caina en Cantina, dice, un tema, porfa, patrón. Una de Liceo Guevara, Edith le gustaba las pinucas y los picorocos. Salió arrancando. ¿Cuál la pinuca? Madre Dios. No, pero las pinucas no corren nada, cristiana de Dios. Luis dice, muy bueno su programa, entretenido, éxito por siempre. Dice por acá, le dicen a la Alicia, soy muy golosa, dice, prefiero los dos grandes. Pinuca estamos hablando, de pinucas, ¿ah? ¿Eh? Dije que lo comía con arroz la cristiana. Chalino Sánchez dice, alma enamorada, salud Anastasio. Se esconde nomás, dice. Un tema. Me dice mi volante. Qué mujer más insaciable, dice. Saludos, dice, para Micho Rizzo de la Laja. Obvio, pinuca, ¿quién más va a ser? El cantinero dice, de los capitanes, cumbia. Yo, dice la... ¿Cuánto es? Ella, la Alicia, dice que lo engorda más, dice que lo hace prieta, más martillo. Sí. Dice que quedan más gorditas, quedan más sabrosas. Doradita dice que lo come la pinuca.
1: Hola, señor locutor. Si me hace el favor, póngame una canción que no hable de amor.
0: Dice que tiene que ver lo insaciable,
1: esa mujer,
0: que me gusten las pinucas. Bárbara Ruiz dice, saluda a Consuelo de Puerto Montt. Está media resfriada, dice, pero va a salir a tomar y pasarse de frío, ¿eh?
1: Es verdad, compañero.
0: Ah, pues salir a tomar, dice.
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0: Y la sopa y pilla, hoy la Ana Puebla no ha llegado con la sopa y pilla.
1: Encuentras el brillo que produce el metal. Y señor locutor, eso me hace.
0: Cenal. Eso. ¿Cómo dice?
2: Bueno, dígame.
1: Señor locutor, si me hace el favor, dígale a ese señor que no miente.
0: A ella le dice la insaciable de la pinuca.
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0: Esa mujer dice, no se calma, mi chica dice, fue mucho fernet. ¿Para qué la habrá echado tanto?
2: Esa

Eso es muy bien, muy bien, muy bien, muy bien. A ver, a ver, a ver, a ver. Saludos para Bombero García, buenas noches, dicen, llegando del tercer tiempo, pido la disculpa, saludos para nuestro amigo, ¿cómo está, amigo? La, la, la, la, la, la, la, ¿cuánto queda?

Hoy la dice, bueno. Por el odio. No contó nada su historia. Consuelo Vidal dice un saludo a Bárbara Ruiz, dice que está como marca en el sillón. Pues dice, todo bien acá, por fin, dice, dejó de llover, ¿eh? por fin. No, ahora se viene el frío, ¿eh? Sí, dejó de llover igual para acá, pero ahora se viene el frío.

0: Bueno, dice por acá la edita, esta princesa se va a dormir. Hoy estaba jodida las princesas, sí. Dice, se va a dormir ya que van a ser la 1 de la mañana. Temprano tenemos que trabajar. Sí, porque dice que tu hijo te va a pasar acá mañana temprano. Trata de no caerte. Trata de caerte dentro del vehículo. Ya. Que son malos. Saludos a Pepo Cristiano de acá de Cuenco, Quillón. Vicente, saludos a Vicente. El que no lo siente, Vicente Andrés. Acá llueve Pinuca, dice. La. Sí, es verdad, en la cancha está más helado, dice. Que abrazo, eso era. Buen programa, dice, como siempre, este buena onda. Un crack. Saludos para Edith, ¿eh? Lo otro está lleno más. Saludos. Buenas noches, Edith, que descanse. Ya te faltan solamente 12 minutos para este fin de semana. Igual cambian la hora acá, ¿eh? Y vamos a tener la misma hora. Ahí va a poder descansar más temprano. Esa hora te van a hacer esa hora ya ni pizca de programa, esa hora hasta ahora. Sí, nos dice que no le pasé ni un tema, no, mentira. No te pasé la. Sí, pues. La. De veras, este sábado. Emparejamos con Magallanes, sí, pues, y con Argentina igual. Así que saludos ahí para todos los argentinos, los españoles, los hermanos de Loica. No te lo toques ahí, Cristiana, Dios, ¿dónde estarás vos hoy? ¿En qué mundo está? Descanse la tía Edith. Sueñe con las pinucas. Con la más grande, dice. Eso dicen acá. Un abrazo para ustedes, dice Viviana. Gracias, igual un abrazo. Trataré, dice, de soñar con la pinuca. Saludos a Sandalio Legua, dice que suba historia para saber dónde está. Sandalio, Moni dice por acá, hola. Y el tema, no, pues si lo toqué por Cristiana de Dios. Igual te toqué ese tema que dice Tierra Mala. Córtate el pelo, me dice por acá. No, cuando yo quiera me lo voy a cortar. Buen programa, don José. Don José Manuel. No, yo me llamo José Manuel, ¿eh? Los hermanos Gusto, dice por acá. No, de gusto nomás. Aparte, ya estamos que nos vamos. ¿Qué hora es, hijito? ¿Qué hora es, hijita? A ver. Decime la hora, Cristiano de Dios. Creo que todos lo saben. Si no lo inventas.
1: Son las 11:50.
0: Bueno, me cansaste. Voy igual. Saludos para San Clemente, dice por acá. Son, faltan 10 para las 12. Hola, amigos, soy Marisol, dice de Rancagua. Sexta, región, ponga una hermosa. Atención, hermosa, última. Mañana, hasta mañana, dice la Mercedes. Saludos para la Mercedes. ¿Eh? Esta es otra Mercedes, sí, pero no era de la Católica. ¿Qué anda perdiendo la Católica? Esa no es nada. Don Nelson, se fue la herida. Sí, ya no la tenemos. Eres hermoso, dice por acá Marisol Torres, gracias. No, ya sé que soy hermoso por dentro y por fuera. Bueno, la chica tiene que saber cómo saber que por dentro. Este otro miércoles van a ser las 0:50. Esa hora no hay ni pizca de programa. Van a tener que conectarse más temprano. La Edith es débil, dice la Edith. Es una débil. Sí. Chao, hasta mañana, dice la Teresa Mancilla. Hola, don Nelson. Sí, pues sí, es débil. Aparte, se anda por un cayendo. No está, ¿cierto? No está, no aparece. Se fue. Saludo para nuestro amigo Aguilar. Hola, saludo. Dice por acá. Ya se va, no llegué tarde. Llegué tarde. Saludo. Ah, a mí no me importa, ¿eh? Que me digan chuaca, que no. Oye, sí, nunca me ha importado nada a mí. Es verdad. Así si estén funando a alguien, tampoco me importa. Es débil la anciana, dice. Anda con la rodilla todos pelada. Esa heladita. Mañana don Nelson llegue temprano. Hola de San Vicente, dice. Saluda a Mauricio Córdoba. Don José, usted sabe, sí, bueno, hagan más buena tía, cristiano de Dios. Esta es la temporada, así que déle nomás, ¿eh? Si la envidia fuera tiña, no, todos estarían. No, ya no me preocupa nada, cristiano. Nada le preocupa, dijera alguien. No, nada me preocupa. ¿Para qué se va a andar preocupando el resto, cristiano? Que se peleen nomás, si hay alguna pelea política, hay que se peleen nomás. Mira, mientras no sea yo, el perro, el gato, todos los de la casa, no hay problema, ¿eh? Un saludo a la gente de Chiloé, dice de Lautaro. Sí, así que no, ahora yo, la verdad que mientras no sea uno y los...

0: sí, sí, pero te, por eso te digo, ¿eh? No le preocupe, que no le preocupe nada. Si no lo están funando, se lo están faltando. Yo en el tiempo me funaron, Cristiano de Dios. Hay un cierto caballero que quiera de Ancú. Acá está. Eso quiere decir que hacemos las cosas bien. Entre peleas de políticos dice no meterse. Como que un tiempo más ya se está empezando. No quiero decir qué. Ya, nos vamos. Muchas gracias. Que estén bien. Chao. Nos encontramos mañana si Dios sí lo quiere. Buenas noches. Salud para Ninfa. Buenas noches, Ninfa. ¿Para qué le voy a decir qué es lo que se besa? Buenas noches, dice. Un día el programa. Ahora las pilas. Chao, dice. Un buen despertar. Chao, chao. Que esté bien. Nos vamos. Gracias. Chao.
1: Lo nuevo, lo nuevo.
0: Que nada le preocupe, Cristiano de Dios. Que nada le preocupe. Nos encontramos mañana, si Dios sí lo quiere. Chao.

0: Son las 12 con 3 minutos.
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2: Son las 12 con 17 minutos.

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2: Son las 12 con 17 minutos.

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1: Son las 12:48.

0: Es la una en punto.
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2: Es la 1:18.

0: Muy bien pensado, Gancho, muy bien pensado.
1: ¿Qué anda hueando con
0: Santiago? ¡Ah, oiga!
2: Es la 1:22.

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1: Es la 1:45.

0: Son las 2 en punto.
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2: Son las 2:37.

Quiero que saquen los celulares arriba esta noche, arriba todos los celulares, encendedores, arriba. Vamos a cantar una canción para todos los enamorados esta noche. La vamos a cantar todo bien fuerte, entonces suena más o menos así.

No escucho nada. ¿Cómo está el huevo esta noche aquí en Dalcá, güey? ¿Quién manda la noche? ¿Mandan las mujeres? ¿O mandan los hombres? ¿Mandan las mujeres? ¿O mandan los hombres?

Y en el acordeón, la mano más rápida del sur de Chile. El aplauso es para Enrique Millán esta noche. ¿Cómo suena esa cuncuna, Enrique?

quiero que esta noche levanten a todas las mujeres solteras las manos arriba. Muy bien, esta noche vamos a invitar a todas las mujeres solteras vírgenes que están aquí esta noche a dar una vueltecita a la playa de Alcagua, ¿ya? Pero en el carrito.

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1: Son las 3 con 5 minutos. Son las 3 con 5 minutos. Son las 3 con 5 minutos.

0: Muy bien bailado ahí, ok.
1: Ok.
0: Ah, Sonas. La que hace.
2: Son las 3:14.

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2: Son las 3 con 19 minutos.

0: Ahí nomás, pueden tomar asiento. Así de verdad, contentísimos, chiquillos. ¿Ah? ¿Quién les habla aquí en la animación oficial? Diego Cifuentes, junto a todos acá los chiquillos. Juan Alexi también en los teclados. Leonel Sánchez en los timbales. Fernando Ruiz también en la guitarrita. La guitarrita de Lolo, claro que sí.
1: Son las 3:43.

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2: Son las 3:45.
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2: Son las 3:45.

0: Son las 4 en punto. Son las 4 en punto.
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2: Son las 4:18.

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1: Son las 4:47.

0: Y esto es para que lo baile, chiquitita.
1: Son las 5 con un minuto.
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2: Son las 5:18.

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1: Son las 5 con 47 minutos.

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2: Son las 6:18.

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2: Son las 6:41.

0: Son las 7 con 7 minutos.
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0: Son las 7 con 7 minutos.
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1: Son las 7:55 minutos. Son las 7:56 minutos.
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0: Son las 8:04.
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2: Son las 8:17.

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1: Son las 8:47.

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1: Son las 9 con 2 minutos.
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5: Son las 9:07.

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2: Son las 9:18.

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1: Son las 9:30.

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0: Son las 9:46.
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0: Son las 9:46.
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1: Son las 10 en punto.
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1: Son las 10 en punto.
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1: Son las 10:31.

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5: Son las 10:37.

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1: Son las 10 con 47 minutos.

0: 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Son las 11 con un minuto.
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Hola, hola, ¿qué tal? ¿Cómo les va? ¿Cómo están? Un gran saludo para todos nuestros amigos y amigas que están en la sintonía hasta ahora junto a nosotros, a todos los que están ahí en la compañía de la radio. Le damos un cariñoso saludito a esta hora de la mañana para todos nuestros auditores y auditoras que están hasta ahora en la sintonía nomás junto a nosotros, junto a la buena música y a la programación que le entregamos día a día para ustedes. Saludos también para los amigos y amigas que nos escuchan ahí en www.fmradioquenac.com, www.fmradioquenac.com. Así que saludos ahí para todos, para todas que están a esta hora en sintonía. Vamos a continuar con la música, seguimos con lindas canciones a esta hora de la mañana. 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

0: La, la, la, la, la, la. Ahí estamos de regreso, estamos de vuelta con toda la buena música. Ahí estaba Setevita Musical a esta hora.
1: Las 11 con 48
0: minutos. Eso, las 11 con 48 minutos. Estamos acompañándole con toda la buena música, la buena programación acá en la radio.
2: Oiga, compa.
0: ¿Y esto? A través de Radio Kinac 107.1 en www.fmradioquinac.com.

0: 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Son las 12 con 5 minutos.
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3: Son las 12:08.

Bueno, compadre, vamos a hacer este lindo mix, este lindo éxito llamado La Fiesta Sigue. Sigue, maestro, en la concuna, cuando quiera. Oye, Benito, márcala, compadrito.

pa' allá, de aquí pa' allá, de allá pa' acá. Saluditos, saluditos a esta hora de la tarde para todos nuestros auditores y auditoras. Son las 12:30 minutos. Estamos acompañándole como siempre acá en su Radio Kenak del 107.1. También a través de www.fmradiokenak.com. www.fmradiokenak.com es nuestra señal a esta hora de la tarde. Sí, pues a esta hora de la tarde nos la acompañamos con toda la buena música. La, la, la, la, la, la. Oye, hoy día jueves nomás recién, pues. ¿Por qué está de fiesta, vos? La, la, la, la, la. Dame un beso que duela.

Dame un beso que duela, que decía la Magdalena. No, estamos con la Coloane, no. Hoy día saludamos. A ver. Hoy día 3 saludamos a todos los Gregori. Gregori dice Magno. Así que le damos un cariñoso a todos los Magnos hoy día. Magma, no hay que. Magma es otra cosa. Atención, el pronóstico del tiempo dice lo siguiente: para el día de hoy se espera una máxima de 10 grados. Va a estar nublado, pero igual nomás está lloviendo. Yo esto recién fui. Voy a dar la vuelta al Unimar. No, fui a la bencinera. ¿Cuál está? Sí, fue la bencinera yo. Porque acá tenemos bencinera nosotros. Después iba a pasar la vuelta, a dar vuelta al mall. Y dije, va a demorar mucho. Sí, el Mall Plaza que tenemos acá en la isla. Iba a pasar al Belmar igual, pero no pasé. Saludos, hoy día tenemos nublado. Mañana tenemos los chubascos aislados con una mínima de 5, máxima de 10 grados, variando nublado. El día sábado despejado, el día domingo despejado y el día lunes despejado. El día lunes tenemos una mínima de 1 bajo 0, ¿eh? Así que eso, ¿eh? Sí, yo quería pasar esa vuelta al Unimar, al Belmar, Cristiano, al Dios, Santa Isabel, porque Santa Isabel te conoce. Vamos a la música.

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1: Son las 12:36.

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3: Son las 12 y 41 minutos.
4: Bueno, compadre, vamos a hacer este lindo mix, este lindo éxito llamado La Fiesta Sigue. Sigue, maestro, en la cuncuna, cuando quiera. Oye, Benito, márcala, compadrito.

Y como dice, ahí estamos, con toda la buena música, la buena programación hasta ahora. Son las 12:46, ¿ah? Como siempre, acompañándole con toda la buena música.

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1: Son las 12:49.

0: Ay, Rosalía, dímelo pronto. Ahí estaba ese temita musical a esta hora de la tarde. Son las 12:59. 12:59. Oiga, como no han cambiado el tema del horóscopo, nosotros hoy día nos vamos a entregar lo que es el horóscopo, ¿eh? Sí, porque está ese mismo, está de hace días, sí. Cambiaron de fecha nomás. Ya, muy bien, muy bien, muy bien. No, no, no, no. Saluditos, saluditos.
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0: Más 569. Oye, harto este. Hartas unas, porque. Bueno, y miralo. Vamos a ver qué nos dice por acá, a ver si tenemos algo de la lucha municipalidad de Quinchao durante esta...

La comuna de Quinchao dice dijo presente en el exitoso estreno Tejer la Memoria en Castro. ¿Cómo será eso, tejer la memoria? Uno tiene memorias a largo plazo, otro a corto plazo, ¿eh? Sí. Otro titular dice fortalecimiento y el rol de nuestros dirigentes sociales. Con gran éxito se llevó a cabo, dice, la jornada de capacitación y trabajo junto a representantes de todas las juntas de vecinos de nuestra comuna, orientada para entregar herramientas clave para la gestión comunitaria y el desarrollo local. La jornada estuvo encabezada por nuestro alcalde René Garcés junto a la concejal Sonia Esparza, dice, y la delegada, el delegado presidencial, mejor dicho, Fernando Borges. La Unión Comunal de Juntas de Vecinos y el equipo del parlamentario. Muy bien. Eso es. Vamos a seguir con la música. Seguimos con toda la buena programación. Y la Radio Kenak 107.1 en www.fmradiokenak.com. www.fmradiokenak.com es nuestra señal.

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1: Es la 1:11.
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2: Es la 1:16.

0: ¿qué culpa tengo yo? En todas las plataformas digitales. Mira, que no puedo hacer así que mi mamita ve esto y después no.
1: Bueno, compadre, vamos a hacer este lindo mix, este lindo éxito llamado La Fiesta Sigue. Sigue, maestro, en la concuna, cuando quiera. Oye, Benito, márcala, compadrito.

0: a todo lo que estuvieron ahí en la compañía. Hoy tenemos Noche Tropical para que usted disfrute también de esta programación del día de hoy. Muchas gracias, que estén bien, chao.
1: Muy bien, continuamos, porque en la vida hay que saber ganar y hay que...

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2: Es la 1:33.

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5: Es la 1:38.

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1: Es la 1:46.

No es así el coro, chiquillo. 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Es la breva, está colgando, se lo aprendió bien. ¡Saltando, saltando! ¡La hueva está colgando! ¡Oh!

0: noche, muchas gracias.
1: Son las 2:07.
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1: Son las 2:07.
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4: Son las 2:12.

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2: Son las 2:18.

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1: Son las 2:33.

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4: Son las 2:38.

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1: Son las 2:46.

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1: Son las 3 con 5 minutos.
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4: 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Son las 3:10.

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2: Son las 3:20.

0: Son las 3 y 24 minutos.
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1: Son las 4:38.

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4: Son las 4:42.

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1: Son las 4:46.

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1: Son las 5 con 2 minutos.
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2: Son las 5:20.

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1: Son las 5:30.

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1: Son las 5:48.

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1: Son las 6 con un minuto.
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2: Son las 6:16.

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1: Son las 6:32.

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1: Son las 6:48.

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1: Son las 7 y 4 minutos.
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0: Mari Mari Pulamuén, Mari Mari Compuché, hola a todas y todos nuestros auditores del Huapintu Chilhue, Inche Carolina Sepúlveda Piñén, y junto a Pulamuén, Patricio Coliboro y Sebastián Cayún en sonido, estaremos junto a ustedes para hablar desde los pueblos originarios sobre la ley que crea los espacios costeros y marinos de pueblos originarios a través de la ley 20.249 o ley Lafkenche.
1: Soy Patricio Coliboro, huerquén de la comunidad Fundo Yaldá Monfén en Yaldá, la comunidad de Quellón, y esto es Somos Mar. En este programa especial, que viene siendo nuestro segundo programa, vamos a abordar una temática especial: la pesca artesanal desde los pueblos originarios y su interacción con sindicatos u otras entidades que hacen uso del mar. Así es que hacemos una invitación a nuestros auditores a sintonizar nuestro programa y a poner atención, porque vamos a hablar de algo muy, muy interesante para la gente marina.
0: Para abordar este tema súper importante, ¿verdad?, que ha sido muy conversado también este último año, tenemos el placer de contar en este Nutram con tres dirigentes que trabajan en los espacios costeros y marinos de pueblos originarios, pero también trabajan en el mar desde la pesca artesanal, desde distintas actividades. Nos acompaña desde la isla Tac, ¿verdad?, comuna de Kempchi, don Jaime Vega, dirigente de la comunidad indígena Amulén. También está desde la comuna de Kempchi la Lamuén Maribel Velázquez, dirigenta de la comunidad indígena de la isla Butachauque y también delegada de la Corporación Nacional de Mujeres de la Pesca Artesanal y Actividades Conexa. Y nos acompaña el Lamuén Juan Carlos Luna desde la comuna de Chonchi. Nos gustaría que se presentaran, por favor, Lamuén Maribel, don Jaime.
2: Ya, hola. A todos, mi nombre es Maribel Velázquez Santana, vengo de la isla de Butachauque y pertenezco a la Corporación Nacional de la Pesca y la Actividad Conexa. Soy coordinadora de esa red nacional y también presidenta de la comunidad indígena Omilén Antu, de una comunidad de San José, isla Butachauque.
3: Hola a todos, mi nombre es Jaime Vega, soy presidente de la comunidad indígena de Isla Tac, y además soy presidente de un sindicato, El Progreso de Isla Tac.
1: Ahora, don Juan Carlos, por favor, preséntese.
4: Sí, bueno, mi nombre es Juan Carlos Luna Chudil, yo soy de la comunidad de Paligüe, de la costa Cucao, y también dirigente ahí en conjunto con varias comunidades del territorio. Así que ahí estamos, un gusto.
1: Muchas gracias a nuestros invitados por aceptar conversar con nosotros. Sabemos que el mar es fuente de trabajo, de vida, de diversidad, de actividades como la pesca artesanal, por ejemplo, la extracción de peces, mariscos, algas, entre otros. Y en este programa particularmente queremos abordar cómo los espacios costeros interactúan con actividades tan claves como la pesca artesanal y la recolección de orilla y todas las actividades conexas que se enlazan en torno al espacio costero marino de pueblo originario, que en este caso se ven representados tanto en Cucao, Butachauques e Isla Tac.
0: Sí, nos gustaría quizás que nos contaran un poco desde sus distintas experiencias, por ejemplo, cuánto tiempo o cómo ha sido el trabajo que están haciendo con sus espacios costeros, que nos contaran un poco de sus espacios costeros como para empezar la conversación, desde qué fecha más o menos están trabajando, qué otras organizaciones trabajan con ustedes. Don Jaime, ¿nos pudiera contar, por favor?
3: Bueno, nosotros en nuestro espacio costero hicimos la solicitud el año 2018. Desde ahí venimos trabajando con don Álvaro Montaño, que es nuestro asesor, y en el cual se agradece porque nos ha ayudado en gran parte de nuestra solicitud. Y bueno, de ese tiempo hasta ahora hemos tenido una acreditación de parte CONADI, y hace poquito la consulta que hace CONADI a las organizaciones, donde fuimos el 4 de diciembre que nos acompañaron nuestros vecinos, en este caso Butachauque, Boigue, Añigüe y Mexuque, donde estuvimos un apoyo muy, muy, un lindo apoyo de las comunidades, donde fuimos a presentar y bueno, en este momento nosotros no tienen acreditado CONADI, no ha aprobado los 55.881 hectáreas donde hemos hecho la solicitud, donde estamos incluidos con pescadores artesanales. Bueno, aparte de que seamos, nuestra comunidad está alrededor del 70% de nuestros socios son pescadores artesanales. La idea de que ellos puedan trabajar tranquilamente, estamos siendo aparte de eso, estamos siendo un programa de inclusiones donde estamos incluyendo a nuestros vecinos y también como usuario los sindicatos de Isla Tac, comunidad indígena, o sea, junta de vecinos, y también se sumaron a nuestra inclusión la comuna de o sea, la, en este caso nuestro vecino de Will, donde están ellos, no, o sea, lo vamos a admitir en nuestro espacio como usuario, y también nos llamaron una federación de pescadores. El espacio nuestro que pudimos que estamos tramitando no es solo para la comunidad indígena, sino para los pescadores artesanales. La idea es que protejamos los lugares donde trabajamos. Estamos trabajando, toda la vida hemos trabajado ahí, y la verdad que lo de nuestros vecinos de Willy igual vienen a trabajar a la isla, y como también la gente de Atac van a trabajar hacia allá. También nos van a incluir en solicitud de borde costero. Así que ellos vinieron hacia la isla, nosotros los invitamos y estaban muy contentos que lo hayamos incluido.
0: Muchas gracias, don Jaime. Ahí seguiremos conversando más detalles, ¿verdad?, de este interesante proceso de inclusión, porque justamente es algo de lo que más se nos dice, de que las solicitudes uno, cada comunidad lo hizo prácticamente escondido, que no va a dejar entrar a nadie, y usted nos está dando un testimonio de que realmente no funciona así en los hechos. Maribel, nos gustaría que se presentara, por favor, que nos contara de su equipo, de cuánto tiempo lo están tramitando, cuántas comunidades participan de esta solicitud.
2: Nosotros estamos recién en inicio, aproximadamente 2 años, somos cinco organizaciones dentro de la isla que estamos pidiendo esa solicitud de EMPO. Bueno, ya está admisible, está en trámite, y bueno, lo mismo que en la isla de Don Jaime, la isla siempre ha sido armoniosa ya. Las mismas comunidades indígenas son los mismos pescadores, o sea, la misma gente que pesca son de comunidades indígenas. Entonces, nosotros lo que la intención ha sido de conservar, cuidar, proteger, pero no entorpecer las voluntades. Entonces, lo que tenemos que nosotros es hacer mesa de diálogo, trabajar juntamente con los pescadores, porque yo como mujer, representante de la Corporación de la Pesca, mi padre fue pescador, yo nací y criada en los territorios, y las actividades conexas es que nosotros hacemos actividades para sobrevivir, para, o sea, es como buscar agua, es saber mariscar, pelitear un pescado, ahumar. Eso es, ancestralmente eso está en nuestro ADN, o sea, nadie nos enseñó a hacer eso, porque lo que somos de isla, todos lo sabemos.
1: Damos el espacio también, junto con agradecer a Maribel, el espacio para que el Peñi Juan Carlos también nos cuente un poquito acerca de su espacio costero, el estado actual y desde cuándo está en tramitación.
4: Sí, bueno, nosotros llevamos un proceso de solicitud de EMPO del año 2008, creo que. Ah, no, pues del año 2012, disculpe. 2012. Y hoy día ya pasó por la Cruz. Bueno, aparte de eso, todo el proceso anterior, pero sí hizo un recorte importante ahí de la cantidad de hectáreas solicitadas, de 90.000 por ahí, quedaron 11.000. ¿ya? Así que ese fue un proceso bastante complejo porque casualmente el área sur queda desafectada, o sea, que no fue parte del EMPO por el estudio que hizo CONADI, y coincide casualmente con las concesiones mineras que hay por el lado sur hacia Caleta Sur. Así que ahí hay un tema, yo creo que andar más en eso. Pero sí, estamos ahí, ya pasó por la cruz, como te digo, y estamos ahí en el proceso de la elaboración del ¿cómo se llama? Del plan de administración, en ese proceso.
1: Estamos en un contexto donde en el mar y para el mar deben convivir la Ley General de Pesca y Acuicultura y la Ley Lafkenche o Ley 20.249. En general, ambas son coordinadas por la Subpesca, es decir, la Subsecretaría de Pesca y Acuicultura, que dependen del Ministerio de Economía. Pero en la práctica, las personas que trabajan en el mar deben tener un RPA o Registro Pesquero Artesanal, el cual es entregado por Cernapesca y fiscalizado justamente por Cernapesca, para realizar sus distintas actividades como buzos, pescadores o recolectores, para especies pelágicas, demersales, bentónicas, entre otras. ¿Nos podrían contar, por favor, cómo se da en la práctica esta realidad? ¿Cómo se integran los pescadores a las SECPOS? ¿Cuál es la propuesta que ustedes vienen a hacer a los sindicatos de su territorio? ¿Y cómo ustedes están trabajando con esta armonía que ya nos cuentan que han llevado en el proceso? ¿Podría partir quizás don Jaime? O bueno, o doña María, ya que está ahí.
2: Ya, yo considero que, miren, el RPA dice mariscador de orilla. Por ejemplo, entre paréntesis, como un sarcasmo, pero mariscador de orilla, yo creo que el concepto, no sé si estará bien empleado, pero en la orilla yo no sale casi nada. Pero ya dejémoslo, ya está hecho. Pero el... miren, dentro de la red nacional, el 2021, se saca la ley de las actividades conexas, la 21.370, donde viene a reconocer las actividades que ancestralmente se hacían, como por ejemplo, el ahumar, el desconchar, el atador de cochayuyo, filetear, encarnar, maestro de ribera. Dentro de hay nueve actividades. Dentro de esto se reconoce a través del registro pesquero la preinscripción. Estamos en la preinscripción para que después se certifique y las personas que están en ese registro queden certificadas y pasen al registro pesquero. Y bueno, si nosotros, y ahí viene también ahora la conservación de trabajar a pequeña escala o hoy día los recursos se están acabando, ¿cierto? Por ejemplo, hoy día ya la semilla, el mismo lobo que se está con el afán de protegerlo, hoy día está depredando. Entonces tiene que trabajar a pequeña escala, que esa mujer certificada, ese hombre certificado, porque para hombre y mujer esta ley, hoy día puede hacer un uso de un valor agregado al producto. Y también reconocer que nuestros territorios, tanto el de don Jaime acá, el nuestro, Will y todo eso, son donde están los reservorios del mundo, donde están los caladeros reales, donde la gente va a pescar. Y como decía yo delante en la conversa, nosotros para el Estado somos montículo de tierra, somos isla, pero resulta que de allá salen los recursos y salen los recursos pesqueros. Entonces de ahí nosotros alimentamos al mundo y con la exportación. Y lo que nosotros queremos es que nuestra gente, las comunidades indígenas, los pescadores, trabajen en hermandad y unidad, que nadie nos divida, que no venga una política que nos esté dividiendo algo que no es real, que hoy día lo están ensuciando una ley. La Lafkenche, que es una ley súper importante de conservación y no es económica, y la ley y también la ley de pesca que viene a proteger y hoy día se ha modificado la ley que se va modificando paso a paso para proteger al pescador también, porque el pescador vive de eso, es su soberanía, es su fuente de trabajo, de ingreso para su familia. Entonces, como que pusieron las leyes para pelearnos, pero yo creo que en las islas no lo van a lograr. y donde nosotros tenemos que alzar la voz es que ahí tenemos los territorios. Nadie nos va a decir, nosotros no somos zona de pesca, somos zona de pesca, pues. De ahí sale. Y muchas veces hay gente que se ha tomado el nombre de la pesca para beneficios propios, porque hay gente que ni siquiera son de los territorios, ni marisca, ni pesca, ni tienen carnet de RPA. Y usan esa decir yo soy de pesca y no son de pesca, porque la gente que hace la actividad realmente algunos no están inscritos. Entonces eso, yo diría que el gobierno pusiera más énfasis y menos que no hagan pelear.
0: Don Jaime, y usted como al respecto, ¿qué nos podría contar usted de la visión que tiene como dirigente sindical de la pesca y también como dirigente de comunidad? ¿Cómo ve usted que se intersectan o cómo se conjugan un poco estas actividades? Porque en realidad en la vida cotidiana uno no anda como con la ley encima, es más bien algo que se ve de afuera, ¿verdad? Pero tenemos por un lado la ley de pesca y por otro lado la ley Lafkenchi, que sabemos que tienen que trabajar unidas. Cuénteme usted cómo ve que se da esa actividad o cómo la han llevado ustedes a cabo en su experiencia.
3: Bueno, nosotros allá, como le decía, de la comunidad indígena, somos más de la mitad de los socios somos pescadores, como también somos de los mismos pescadores. Estamos de la comunidad indígena, socios de la comunidad indígena, somos dirigentes de la pesca y de ellos mismos están viendo esto que se va a llevar, o sea, esto no es para que nosotros no llevemos mal ni sobre todo, sino es nosotros como comunidad le tenemos explicado que esto lo que hicimos nosotros, bueno, a pesar que cuando nosotros hicimos antes que hagamos la solicitud hicimos una reunión con ellos y nos dijeron que cuando si tenemos la posibilidad de hacerlo que lo hagamos, porque esto es para proteger nuestro espacio donde nosotros trabajamos años completos. Bueno, sobre todo ahora estos últimos tiempos, nosotros como comunidad le tenemos explicado que esto lo que hicimos nosotros, bueno, a pesar que cuando nosotros hicimos antes que hagamos la solicitud hicimos una reunión con ellos y nos dijeron que cuando si tenemos la posibilidad de hacerlo que lo hagamos, porque esto es para proteger nuestros

0: porque nos cortan los espineles y todo eso. Entonces, yo no veo la dificultad de que tengamos comunidad indígena como pescador. A lo mejor en otra parte pasan que hay problemas que se da entre pescador y comunidad, pero en el lado nuestro, gracias a Dios, no hemos tenido ese problema, porque lo que estamos haciendo nosotros es para protegerlo, para que haya sustentabilidad en el tiempo, que quede algo para, no sé, nuestros nietos. Algún día ellos van a ser los que van a disfrutar de lo que estamos haciendo nosotros, porque en este caso nosotros no estamos haciendo nada de malo, estamos viendo la posibilidad de que nuestros recursos se mantengan, porque en otros lados se han explotado ya y no queremos que eso pase en la isla.
1: Aprovechar de preguntarle en la misma intervención, ¿qué son los acuerdos de inclusión y cómo los están trabajando?
0: Se hizo un proyecto al gobierno regional porque muchas personas no conocían la ley, según que no lo entendían, y bueno, para que lo vayan sabiendo y viendo y incluir a nuestros vecinos, es incluirlo en el espacio que nosotros estamos solicitando. Entonces, ahí escribimos todo lo que tenemos en el asunto de nuestro EMPO. Incluimos la pesca, otras cosas donde incluye el programa religioso que hay. Nosotros pertenecemos a los cinco pueblos, que es Caguas, y deporte, la marisca, recreación, turismo y pesca artesanal, pues. Entonces, eso sale en incluir a nuestros socios, a nuestros vecinos, como también la gente de la isla, para que ellos sean usuarios del tiempo.
1: Muchas gracias, don Jaime. La misma pregunta, igual para la Lamin Maribel. Ustedes, bueno, están en una etapa temprana de su expo, están recién en el análisis de admisibilidad, pero ya han tenido acercamientos con algunos usuarios, o han firmado algún acuerdo, o pretenden hacerlo, o qué ideas tienen al respecto.
2: Nosotros pretendemos hacer una declaración pública, una declaración donde quede en manifiesto lo mismo que hace don Jaime, porque los acuerdos, porque de repente cambian de directiva y uno no sabe el pensamiento del otro. Y para tranquilidad, yo creo, de los pescadores y las comunidades, porque muchos no se sienten identificados porque no tienen apellido indígena, que es lo otro. Ellos dicen que se sienten excluidos, o sea, no incluidos, pero las EMPO no son para excluir a nadie, sino que es para conservación y el cuidado, más que nada, de los fondos marinos, de los espacios, de los usos, de cuidar y no depredar. Pero yo creo que estos espacios sirven para unirnos más, creo yo. Pero sí hay que hacer una declaración pública o algo donde quede escrito eso, porque con los años pasan y no existan después desacuerdos.
3: Oiga, Maribel, a mí yo igual tengo ahí como, me acuerdo que usted los apoyó cuando fue su proceso de solicitud y la junta de vecinos.
2: Sí, la Junta de Vecinos nos apoyó y también las comunidades, cinco comunidades, pues. Ahí hay pescadores, Conep, Maluco, la Shiguayán, que es Metagua, que tiene la mayor cantidad de socios, y también invitamos a pescadores. Estaban reacios al principio, pero yo creo que falta hacer conversatorio, educación cívica, creo que falta, porque a veces por desconocimiento, por falta de, o sea, de no leerla, darle un vistazo a la ley, creen lo que le dicen, pues, y resulta que no es así. Entonces, qué bueno que en la isla existan esos espacios, que hoy día cuidar nuestra soberanía. Yo creo que la gente tiene que empezar a amar más sus territorios, porque la gente allá lo que hace, estudia, sale y se queda afuera, y la isla ya se entiende. Pues yo creo que hoy día esto nos ha servido, y no, valorar lo que tenemos, agradecer lo que

0: tenemos, cuidar nuestro entorno y verlo de otra manera. Y más que nada, así como don Jaime, como yo y como todas mis compañeras y los que estamos dentro de la EMPO, es dejar para el futuro. Y no irnos sin hacer nada, sin irnos manos cruzadas, dejar protegido para las otras generaciones que van a venideras. Porque si bien es cierto, sí, yo como el de la Corporación Nacional también, la lucha está arriba, donde uno tiene que ir a pelear por las leyes pertenecientes, que sea de los pescadores, de las comunidades también, que estamos trabajando juntamente con las comunidades indígenas. Nosotros, nuestras compañeras son todas casi de comunidades, para dejar un legado, porque al final el pescador le interesa ir a pescar, o la pescadora ir a pescar, extraer, pero la que trabaja y por las leyes son las que tienen que estar ahí, pues, luchar, el dolor de dirigente, y ese es el más ingrato, pues, porque no es valorado. De repente el pescador, todo lo que trae es un bien material, pues, y la otra es un desgaste emocional y un desgaste, pues.
1: Es una parte súper importante, sí, del tejido social, que de repente, sí, ¿verdad?, sí, no se ve. Sí. Pero yo creo que igual justamente un poco esta es la idea de, sí, de ¿cómo decirlo?, de entregar voz, de que puedan, sí, estar hoy día ustedes acá, desde Isla Tac, Putachauque, sí, que han estado nuestros hermanos de Isla Piao, Isla Meulín, sí, que se vea, porque cada uno hace un trabajo súper importante desde sus territorios, sí, y además algo súper relevante que me gustaría que nos comentaran ahí los dos, que es de que ustedes también han hecho alianzas, se podría decir, o buscar justamente estos acuerdos de administración que nos hablaba don Jaime, y en torno a esa relación, don Jaime, usted nos había contado antes un poco que habían tenido un encuentro este fin de semana, pero no solo este fin de semana, sino que es un trabajo constante, es verdad, el que vienen realizando justamente para, ¿cómo decirlo?, para generar esta alianza, para darle fortaleza a este trabajo y empezar ya, desde ya, a ver el tema de la administración, porque al final el ejercicio, el trabajo en el mar, ustedes los vienen haciéndose desde siempre.
2: Bueno, ahora nosotros hemos tenido una alianza de una recién se hizo una como dice, una alianza con los de Butachauque, Mboiga, Ñigüe, Mechuque, y se formó una mesa territorial para que hagamos, veamos los presidentes que estamos en este momento tramitando los nuestros bordes costeros. Entonces había de muchos años que no se había hecho esto, y ahora tuvimos la posibilidad de tener esta un apoyo igual de una
0: alianza.
2: Sí, y el apoyo de la alianza que tenemos y apoyo, por ahí recibimos un pequeño apoyo económico, donde nosotros nos podemos desarrollar. Hace poco tuvimos una reunión allá en la isla, me tocó yo ser el anfitrión, donde saludo a todas las personas que nos acompañaron. Y eso es muy bueno, porque así nosotros nos conocemos como dirigentes, en este caso que estamos tramitando nuestros bordes costeros. Más que nada agradecer a la gente que estuvo presente, y nada, pues, o sea, tenemos el apoyo y estamos conversando, viendo cómo podemos irnos haciendo más, tratar de hacer inclusiones con la gente, con nuestros vecinos, como ya lo estamos haciendo.
3: La ley de pesca depende del Ministerio de Economía, pero en la práctica, las personas que trabajan en el mar lo deben hacer bajo el RPA. O sea, una persona originaria, por más que tenga ganas de ir a pescar, solamente se puede limitar a la pesca de subsistencia. Entonces, ¿por qué es importante esta alianza entre pesca artesanal y comunidades en un espacio costero? ¿Es viable? ¿Se puede? ¿Ocurre en el caso de su comunidad, Peña, allá en Cucao?
4: O sea, yo creo que más
2: de poder de hablar de alianzas, yo creo que hay un alto porcentaje, me atrevo a decir, de un 85% de los pescadores artesanales que pertenecen a las comunidades indígenas en este territorio. Entonces, yo soy pescador artesanal y pertenezco a una comunidad indígena. Y así como los 480 pescadores que existen en Cucao también. Entonces, hoy día nos quieren hacer una diferencia o dividir más directamente porque hablan de los pescadores y las comunidades, cuando somos los pescadores y las comunidades somos los mismos, ¿ya? Yo creo que ahí hay un error. Bueno, yo creo que es una estrategia política para poder dividir y para poder también tener, obviamente, dividendos políticos. Entonces, en ese sentido, como tú me dices, más que alianzas, yo creo que hay que trabajar, o sea, hay que o generar esta alianza también, pero es un tema que compete por los dos lados. Acá tenemos la sostenibilidad del recurso por los años que de nuestras generaciones que continúe. Y hay un trabajo que tiene que ser armonizado. O sea, aquí no podemos caer en ese juego de la división, que es lo más importante, o sea, y lo más delicado hoy día que ocurre, porque vemos a parlamentarios que están metidos, que van a conversar en un solo lado. Veo de que conversan con la pesca artesanal y conversan con la industria, pero no quieren conversar con las comunidades indígenas. Entonces, esa división la está generando el mundo político. Y obviamente también desde el Estado, ¿ya? Porque hoy día tenemos un zonal de pesca que claramente no quiere conversar con las comunidades indígenas. Y recuerdo, porque lo conozco, que trabajó también para las comunidades y hoy día se dio vuelta, ¿ya? Entonces, el interés de polarizar esto es más que desde el mundo político. Entonces, hay que elaborar estrategias para poder minimizar estos conflictos y poder avanzar en los acuerdos y en la forma de trabajar, y que se conozca realmente el significado de la ley, porque como tú bien decías, un pescador artesanal o un comunero que no tiene el RPA no puede hacer negocio hoy día con la pesca artesanal. Entonces, eso son cosas falsas, de que las comunidades se van a apropiar de los recursos y que se van a apropiar de los negocios, cuando eso no puede ser, porque está establecido la ley de pesca que tú, para poder extraer y poder vender, tienes que tener el RPA. Así que esas son cosas que yo creo que hay que sacarlas a la luz y decirlas, porque se malinterpreta, o sea, hay muchas cosas que se malinterpretan de la ley. Y no es porque el mundo político no lo entienda, sino que porque quiere dividir para reinar. Eso es.
1: Queríamos consultar, ¿verdad?, que nos cuenten a nuestros invitados en cuanto a la dimensión de conservación, de sostenibilidad, ¿verdad?, de la actividad productiva que se da en el mar. ¿De qué manera ven ustedes que interactúa la existencia de un espacio costero o una solicitud de espacio costero con el acceso a los recursos marinos? Por ejemplo, con los bancos naturales o con las zonas de caladero. ¿Cómo se da eso en la experiencia que ustedes tienen en sus distintos espacios? No sé, ahí don Juan Carlos, si nos quisiera contar.
2: La relación de la EMPO con el entorno, con la pesca artesanal, con los usuarios, con todo, o sea, para mí viene a mejorar la sostenibilidad del recurso. O sea, ¿por qué? Porque podemos trabajar ordenadamente, si aquí no hay una prohibición de extracción, sino que solamente es ordenar las pesquerías, ordenar el territorio, armonizar el territorio, dejar claro que también que las comunidades no pasan a ser dueñas del mar tampoco, como se dice, sino que es un ordenamiento en el plan de administración, ¿cierto?, que ya ha establecido. Entonces, yo creo que ahí hay muchas cosas que hoy día son falsas también, porque primero que nada, las comunidades no son dueñas del mar ni del borde costero, sino que se hace una planificación para la extracción de los recursos y así poderlos cuidar y que tengamos muchos recursos por largos años. Entonces, hoy día, claro, o sea, podemos ver o podemos entender de que quizás
4: no sé, el Estado a través de algunos o de algunos legisladores quieren dejar la entrada a la industria, pero está bien, la industria no se está prohibiendo tampoco, tiene su espacio, ¿ya? Pero sin duda hoy día vemos, o sea, lo pasa en mi zona, de que cuando está muy calma la mar, llegan a la milla 3 a tirar el boliche y se van hacia adentro. Entonces, claramente están perjudicándonos directamente a nosotros con la pesca artesanal que nosotros hacemos.
3: Le quiero preguntar algo en la misma nivel ahora. ¿Por qué es perjudicial para el recurso merluza u otros peces el uso de redes en vez de espineles?
0: Yo hablo desde lo que yo represento, que son las actividades conexas, porque dentro de el pescador, o sea, detrás del pescador están las encarnadoras, y los encarnadores hombres. Entonces hay un trabajo. También está el transporte que va a buscar la sardina. Y hay un trabajo que, si imaginen ustedes, van a ponerle redes. Cuando el pescador una red, ya extrae más encima, hace un daño al ecosistema, porque no solamente va a ir a buscar la merluza, va a traer los chicos, los grandes y todo lo que exista en el fondo. Más va a dejar sin trabajo a la encarnadora, que hacen un trabajo que es de sustento para sobrevivir. Entonces, claro que el político influye. Influye mucho en el mal acierto que tiene en no poner política pública y no incentivar a que hagan esa actividad.
3: ¿Cómo influyen los políticos en este conflicto artificial que se presenta ante la ley Lafkenche y la pesca artesanal?
2: Yo creo que los políticos, en vez de ver solucionar, vienen como a entorpecer el asunto de la pesca, porque ellos con su discurso dicen, no, si hay un nuevo arte de pesca que están haciendo en otras caletas, que es las redes. O sea, nosotros estábamos trabajando con pesca ancestral, con anzuelo, y queremos cuidar nuestros bordes costeros, pues. Y sería depredar nuestras costas con redes. Además que no bajaría el precio, porque hace como 5 o 6 años que estamos peleando por el precio de la merluza y no hemos tenido ninguna respuesta de compradores ni empresarios que puedan subirnos el precio de la merluza. Al final nosotros trabajamos para sustentar más no tenemos posibilidad ni siquiera de ahorrar, porque no rompen los materiales, los lobos, nos cortan los materiales, a veces los barcos que pasan hacen su track donde nosotros trabajamos, pasan a buscar los materiales, y es una tremenda pérdida para el pescador. Y nosotros, cuando pasamos revista, nuestros botes tenemos que tenerlo con todo equipado, si no nos pasa revista. O sea, con todo lo que se dedica a pedir, en este caso, extintores, que hay que comprarlo, bengala, botiquín. Entonces, igual no conlleva un gasto. Entonces, nosotros como pescadores artesanales chicos, que trabajamos con botes, embarcaciones no menor de 10 metros, no estamos manteniendo, ¿no? Pues no así que vamos a ir a sacar una ganancia como para ir ahorrando. Al final, cuando pasamos revistas, nos llega todo lo que podemos ahorrar un poco. Entonces, eso, si se imagina que nosotros todos trabajamos con redes, el pescado andaría súper bajo. Y bueno, las empresas compran este pescado y a veces pagan más que lo que pescamos nosotros con arte de espinel, y el pescado nosotros es calidad.
3: Respecto del precio de los recursos marinos, me refiero a la pesca pelágica, peces en general, ocurre también en la pesca bentónica, de que es el comprador quien fija el precio. Es algo inaudito, digamos, en todo aspecto, porque todos sabemos que cuando uno va a un supermercado, uno va y compra al precio que le puso el comerciante. Uno no va y le dice, no, yo te voy a pagar tal precio por este producto. Y solo en la pesca artesanal ocurre lo contrario. Es el comprador quien fija el precio. ¿Cómo se explica esto? ¿Qué propuestas trae la ley Lafkenche o qué ideas tienen a través de la ley Lafkenche que pudiese ayudar a dar solución a esto?
4: Bueno, yo creo que el negocio tiene que ver, o sea, como todos conocemos, con la demanda del producto. Entonces, es complejo el tema de los precios. Si bien en algunos productos hay más mercado que en otros, influye mucho, o sea, pero también hay cosas que no están muy claras, porque los mercados, obviamente, o sea, hay colusión en diferentes lados. Entonces, acá en la pesca, de hecho, ahora se ha visto, ¿sabes? Lo que pasó en Punta Arenas con la colusión de las centollas es un ejemplo claro. Entonces, yo creo que el Estado también tiene que resguardar el comercio de los productos de la pesca artesanal, y hay que colocarle normas, porque no cualquiera puede llegar y decir, o sea, yo te pago tanto porque se me antojó, como decía, disculpe ese nombre, don Jaime de la isla TAC, llevan 6 años con el mismo precio, por ejemplo, de la merluza. Entonces hay que ver la demanda, ¿sí? Y también hoy día es un trabajo importante de los dirigentes de la pesca artesanal, que son los que de repente van a negociar, no sé, a China, por ejemplo, y se ha visto también, o sea, hay que tener mucho cuidado, o sea, hoy día existe de todo dentro del mundo, o sea, la plata es muy, muy llamativa y puede pasar cualquier cosa. Entonces hay que tener cuidado. Yo creo que las EMPO sirven, como te decía, para ordenar el territorio, y perfectamente, o sea, los pescadores, si bien necesitan trabajar, pero también yo creo que de repente habría que tratar de también aguantarse, o sea, aguantar y negociar el precio, ¿ya? Yo creo que es una forma de este, yo creo que nos presenta un modelo de ordenamiento dentro del territorio costero. Entonces perfectamente lo pueden usar también para negociar los precios, como se puede usar dentro de lo que es la ley Lafkenche.
3: Bueno, muy interesante nuestra conversación de este programa Somos Mar. Agradecer profundamente a nuestros invitados. Les invitamos también a dejar unas palabras, unos saludos a su gente. Recuerden que nos están escuchando desde toda la región de Los Lagos. Así es que podemos saludar a todos. Si estos programas les sirven a alguien, agradecemos también su compartir el vínculo, si acaso lo tienen, o avisarle a sus amigas, amigos, que hay un programa que está transmitiendo experiencias reales sobre la ley Lafkenche y no supuestos como los que se transmiten normalmente en redes sociales. Así que Somos Mar, seguimos con la despedida.
4: Bueno, agradecer el espacio de haber conversado y haber contado quizás parte de lo que es la vivencia real de la pesca artesanal y las comunidades indígenas. Así que yo creo que hay que seguir difundiendo y estar atentos, ¿ya? Así que un gusto y saludo a toda la gente, a los peñis, pupeñi y pulamien de las comunidades y a toda la pesca artesanal de la región.
2: Bueno, yo también quiero despedirme, enviar un saludo para la comunidad de Isla TAC, a los pescadores de Isla TAC, como también nuestros vecinos, como es Shauke, Boike, Ñihue y Meshuke, igual que estuvieron en la jornada del sábado, que tuvimos una linda jornada ahí, una reunión, y nada más, pues agradecerle y un saludo para la comunidad de TAC y los pescadores. Eso.
0: Bueno, agradecida por el espacio que nos han dado. Saludar a toda mi gente de la isla, a todas las 5 comunidades de mi isla Butechauque, la isla de TAC, Mechuque, Boige, Ñigüe, lo que están constituidos en un solo territorio. Yo creo que para vencer el miedo y romper con toda esta satanización que hicieron de la ley Lapkemchi. Yo creo que hoy día yo invito a agruparnos en una sola agrupación, que ya lo estamos haciendo, en un solo grupo, en una sola entidad. Así de la única manera que podemos vencer y transformar lo que es malo en bueno. Que somos siempre una unidad, que somos una comunidad unida, que nunca hemos tenido la mala disposición y que las comunidades están haciendo lo correcto en la conservación y dejar algo para el futuro. Eso.
3: Muchas gracias.
1: Muchas gracias, Fentren Mañón, Pulamuén. Estamos muy contentos de haber podido transmitir, ¿verdad?, esta realidad que es la de la gente que trabaja en el mar, la gente originaria de acá del archipiélago, que es la gran mayoría de las personas, y tener el espacio. También agradecemos al Canal 25 que nos prestó hoy día sus instalaciones para poder grabar acá en la ciudad de Achao, que es donde nos hemos reunido, y invitarlos a escuchar, ¿verdad?, las próximas instancias de este programa. También agradecemos a nuestro sonidista Sebastián Cayún, que nos acompaña desde la comunidad de Yaldá, y los invitamos a eso, a seguir informándonos, a buscar las mejores alternativas para vivir de la manera más armónica posible y cuidar nuestros ecosistemas.
3: No olviden seguir sintonizándonos. Se nos viene el tercer programa, es sobre la mitilicultura. Si les interesó el programa de pesca, vamos a profundizar ahora con experiencias. Tenemos invitados especiales para ese programa, así que no se olviden. Somos Mar y aquí vamos a conversar de ley Lapkemchi con verdades.
1: Pehuayin.
3: Pehuayin.